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6 de la mañana, 45 minutos. 6 de la mañana, 45 minutos. Buenos días, buenos días. Levantándote esta mañana, pura chicha. Buenos días, feliz San Viernes. Saludos para mi gente linda que ya está activa esta mañana. ¿Cómo estamos, mi amigo Iván San Martín? Buenos días. Haciendo la cordial invitación para el día de mañana en las canchas Don Rafita, para el gran homenaje a la churanita Virgencita del Cisne. Recuerde que mañana en las canchas Don Rafita están viviendo homenaje a la Virgencita del Cisne. Hacemos la cordial invitación para todos los devotos y devotas de la Virgencita del Cisne que acerque a rendir homenaje a la churanita. Enseguida estamos pasando la programación. El señor Iván San Martín estará ahí haciendo bailar a toda la gente linda que se hace presente en este gran evento, como es celebrando un homenaje más a la churanita, a la Virgencita del Cisne. Buenos días, bienvenidos.

¿Cómo estamos, mis madrugadores? Buenos días. Levantándote a pura chicha esta mañana de viernes. Viernes, fin de semana, viernes, fin de mes. Viernes de cobro.

activo esta mañana. Buenos días, buenos días. ¿Cómo estamos, don Marquito Escobar, en Murcia Capital? Saludos. 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Buenos días, mi gente linda de Ambato. Esta es pura chicha, señoras y señores. ¡A levantarse!

¿Cómo estamos, mi gente linda de Lorca? Buenos días. Saludos cordiales para toda mi gente linda ahí por el sector de Totana. Y para ustedes, quienes nos sintonizan por el sector de Mazarrón, buenos días. Pilar de la Hora Dada, San Javier,

0: Luis Alfredo.
1: Oiga, por supuesto, buenos días, buenos días. ¿Cómo estamos, mi gente linda? ¿Cómo estamos? Activos ya esta mañana positiva de viernes. Arriba esos ánimos, levantándote a pura chicha esta mañana de viernes. Recuerda, mi gente linda de Tepana, hacemos la cordial invitación para el día de mañana, 1 de agosto, homenajear a la Santísima Virgen del Cisne, la Churamita, nuestra patrona. Ahí en el sector, en las canchas Don Rafita. Todos invitados. Así estamos dando inicio. Las festividades en honor a la Santísima Virgen del Cisne. Mañana en Tepana, en las canchas Don Rafita. Buenos días.

Saludos, mi gente linda de Fuente Álamo, ¿cómo estamos? Gente linda por el sector de Fuente Álamo. Hoy don Miguelito Guillén se ha dormido. Voy a quedar encima de la vieja.

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1: Bueno, perfecto, ahí tenemos la invitación para el día de mañana, para todos los devotos de la Santísima Virgen del Cisne. Don Rafita, cordialmente invitados, ahí para que usted homenaje a la Santísima Virgen del Cisne. ¡Buenos días! Saludos para Luigi DJ, buenos días. Dice saludos en la ciudad de Fuente Álamo para todos quienes están escuchando la radio esta mañana. Buenos días. Saludos también por el sector de Cartagena. Saludos a San Isidro. Buenos días.

0: hacemos una pausa y enseguida regresamos.
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Buenos días, sí, llegamos, por supuesto que llegamos, como siempre, como todos los días, con las energías positivas para que este día sea más llevadero. Buenos días. Bueno, ya hizo reporte de sintonía don Miguelito Guillén. Buenos días, ¿cómo estamos? Dice, estoy activo desde las 5 de la mañana. Oiga, ¿porque le gusta trabajar o porque su mujer le echó de la casa? Buenos días. Pero de cualquier forma está activo el hombre. Buenos días. Señor Iván San Martín, buenos días. También activado esta mañana desde tempranitas horas de la mañana. Haciendo la cordial invitación para el día de mañana. Recuerde, el día de mañana, 1 de agosto, en las canchas Don Rafita, tremendo homenaje a la Santísima Virgen del Cisne. Buenos días. ¿Cómo estamos, mi gente linda de Torre Pacheco? Don Javier Guerra, ¿qué pasó hoy? ¿Se ha quedado dormido también el hombre o ya está de vacaciones? Saludos para Luigi DJ, buenos días. ¿Cómo estamos, mi estimado Tigre? Buenos días. Así compartimos esta linda mañana de San Viernes. Es viernes y el cuerpo lo sabe, dice, ¿no? El cuerpo lo sabe. Don Miguelito Guillén, buenos días. Quiero hacerle una pregunta para usted que es sabio en esta materia. Por acá me dicen en qué se parece la cerveza y la mujer. A ver si me puede confirmar, don Miguel. Y así damos el resultado por acá. Bueno, señoras y señores, buenos días, saludos cordiales para toda mi gente linda que está rumbo a sus trabajos, que la gente que me lleva sobre ruedas, buenos días. Para la cuadrilla de Manuel Ojano, mi brother, ¿cómo estamos? ¿Dónde se encuentra allá? ¿Por qué sector se encuentra allá? Buenos días, continuamos con más música.

Oiga, buenas canciones esta mañana de viernes. Buenos días. Tenemos a don Héctor Jaramillo, compañero de colegio del señor Alex Bolívar Montalchana. Saludos cordiales para el señor Edison. Ángel Edison Yunga, buenos días. Y también dice, buenos días, mi estimado Alitas. Un saludo para Nelson y su banda, que están rumbo al trabajo. Buenos días. Saludos cordiales para don Nelson Tapia, el duro de Nelson y su banda Show. Buenos días.

Oiga, ¿cómo estamos? Esas guapas camioneras, buenos días. Saludos también para esas hermosas mujeres que están laborando ya esta mañana en los diferentes almacenes. La gente linda que está realizando diferentes actividades esta mañana, buenos días. Saludos también para don Julio César, el emperador de Fuente Alamada.

0: Carita, buenos días. Aquí escuchando ya el programa. Si hoy es viernes, ya sabe que el cuerpo lo sabe.
1: Claro que sí. Claro que sabe el cuerpo que mañana tiene que limpiar la casa.

Bueno, excelente, excelente mañana. Dice, saludos para el nuevo integrante de Nelson y su banda show. Dice, más conocido como el Don Perreo. Perfecto, Don Perreo, saludos. Y éxitos, éxitos. Junto a Nelson y su banda show, haciendo lo que más le gusta. Haciendo bailar a la...

Bueno, perfecto, señoras y señores, así continuamos esta mañana de San Viernes. Viernes, último día de la semana, último día del mes. Oiga, qué coincidencia, ¿no? Bueno, saludos para el señor Andrés Chilagana. Dice, buenos días, mi amigo, bendiciones y que tenga un bonito San Viernes. Por favor, si puede poner el temita de la de Nelson y su banda, dice, para ir practicando para el próximo sábado en las fiestas de Totana, de la Virgencita del Cisne. Perfecto. Bueno, sí, por supuesto, haciendo la invitación también para el próximo sábado. Ahí estará Don Nelson y su banda show. Tremendo, tremendo homenaje a la Santísima Virgen del Cisne. Enseguida le estamos colocando el temita a mi Don Andrés.

Oiga, ¿cómo me salió negociante este más que mi amigo? Con medio peso se montó una hacienda completa. Bueno, perfecto, buenos días, le faltó el gallito. Sí, también se compró un gallito. Bueno, perfecto, señoras y señores. Lo solicitado, Nelson y su banda show. Saludos cordiales para todos quienes integran Nelson y su banda show y para el nuevecito de la banda, ¿no? Para el nuevo integrante de la banda, el popular Perreo. Don Andrés.

7 de la mañana, 48 minutos. Buenos días. Buenos días, mi estimado Ángel Marcelo Lojano Lojano. Buenos días. Dice, ese hombre sí salió súper negociante. El negocio triunfó. Bueno, saludos. Eso en referencia al tema del combo de Darwin. Con medio peso se montó una hacienda completa. Más que mi amigo que conozco. Más.

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Chávez, saludos para todos quienes están laborando ahí en el sector de Álama de Murcia, para la cuadrilla de Valdivieso, hermanos. Dice que estamos hoy recogiendo calabazas. Muy buen programa, gracias, muchísimas gracias, mi estimado Paquito. Saludos cordiales. Sabemos que estamos a viernes y la música lo dice.

0: Ahorita.
1: Oye, Luigi, trae un traguito.
0: Ven, mijo, trae un trago. Ahorita.
1: Saludos, estimado Luigi. Y la punta de agarrar a la pescuezura ya.

Bueno, perfecto, Paquito Loja, ahí en sintonía de la radio, buenos días, y a toda la cuadrilla que está laborando en la empresa Valdivieso, hermanos, a full sintonía.

Oiga, se nota que estamos a viernes con la rocolita de la mañana. Buenos días. Oiga, cómo se engancharon, se engancharon esta mañana. Bueno, perfecto, vamos con mi última rocolita y ahí luego vamos cambiando un poquito de género. ¿Por qué? Porque si no, van a ir a almorzar y no van a regresar a trabajar. Bueno, perfecto, buenos días para toda esa gente linda que está enganchada a la señal positiva de la radio. Buenos días. Y recuerde que hoy viernes a partir de las 19 horas, el señor Wilson II, el tigre del micrófono, estará en el programa El Chicharazo Color entre copas y amigos.

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0: Oiga, qué tremendos éxitos. Buenos días. Buenos días para la gerencia de la radio, el señor Alex Bolívar Montachana, también ya en sintonía. El hombre ya está pegándose un delicioso y exquisito negro. Listo también ya para el siguiente programa. Buenos días, mi estimado Alex. Saludos cordiales, bienvenidos.
1: En tal sentido, pregunto a la señora Elena Mari Barrantes Flores. ¿Acepta usted en forma libre, voluntaria y legalmente como su legítimo esposo al señor Cleber Guayán Romero?

creía en el amor. Yo creía en el amor, creía que el amor lo podía todo. Con el amor iba a salir adelante, iba a tener una buena esposa. Que no quería más mujeres. Sí, yo quería todo con esa mujer. Y al final, mire, ¿de qué me sirvió?

0: Bueno, señoras y señores, ha sido un placer inmenso de haberles acompañado este día. Deseando a todos y cada uno de ustedes que tengan un maravilloso fin de semana, fin de mes. Y que Dios me los bendiga. Dios mediante conmigo será hasta el día lunes.
1: Salud, salud.
0: Gracias, ha sido un placer de haberles acompañado. Felicidades y hacemos la cordial invitación para el día de mañana en las canchas Don Rafita a participar de ese gran evento religioso en homenaje a la Churonita. Ahí en el sector de Tatana, canchas Don Rafita, les hace la invitación para el día de mañana. Ahí estará el señor Iván San Martín en las mezclas, animando el evento. Bueno, señoras y señores, también hacemos la invitación para el siguiente programa con el señor Alex Bolívar Montachana. Y no se olvide que a partir de las 19 horas, el programa estrella, el programa de con el señor Wilson Segundo, entre copas y amigos, el Chicharazo Color. Buenos días, felicidades, que tengan un excelente y bendecido fin de semana.

0: enseguida regresamos.
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0: maravilla.
1: Efectivamente, después de disfrutar ya de ese encuentro con la salsita potente, la salsita chévere y toda esa música latina que necesitas y que quieres escuchar, también tenemos que extender ya ese saludo primordial a quienes siempre están atentos a las programaciones que emite la radio a colores. Canciones tan importantes también como la de Gloria Estefan, las cuales hemos estado complaciendo. Recordarles que nuestro receptor siempre está a las órdenes del 6312-1528-92 y que con mucho gusto estamos para cualquiera que sea esa complacencia tan importante e inmediata. 6312-1528-92. Y bueno, pues hice la pausa en estos instantes porque quiero una vez más recalcar y hacer la cordial invitación para que usted, sí, sí, usted, amigo o amiga oyente que está en sintonía de la radio, no se vaya a perder este tremendo conciertazo. El día de mañana en Eclipse Discoteca, ahí está toda la información tan importante. Y no solamente lo hacemos a través de este medio de comunicación que es Color Estéreo, sino también a través de las páginas oficiales, en este caso de Eclipse Discoteca, en las redes sociales, tanto en Instagram, en Facebook, como también en TikTok. Usted puede realizar ese seguimiento con los videos, de igual forma también con lo que es el cartel publicitario que invita directamente a vivir y a festejar con estos artistas que llegan desde el territorio nacional ecuatoriano y nos traen estos recuerdos, nos traen todo ese potencial de buena música. La señora Jenny Rosero, recordarles, conocida como la reina de la rocola. Y junto a ello también estará su majestad Starwanga. Ahí está la invitación desde los 103.7 de Color Estéreo. El día de mañana, ahí nos vemos en Eclipse Discoteca.

No se olviden, ahí está la invitación. Tremendo concierto. Ahí nos veremos. Don José Antonio Jiménez, le enviamos también a usted el saludo. Dejándolo todo listo ya para viajar hasta la capital española. ¡Otro amor!

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0: Estamos ingresados ya con lo mejor del folclore de Latinoamérica, porque aquí, a través de la radio Colores, la radio que está contigo, la radio que está con el pueblo, la radio que tiene su identidad propia. Y por supuesto también te hace recordar de nuestra cultura, nuestra tradición y por supuesto nuestras raíces y nuestra música. Canciones como esta, por ejemplo, con las que vamos a continuar.
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0: Saludamos con muchísimo gusto ya para el amigo Jonathan, la gente que se está desplazando hasta el entorno o el sector de Alcantarilla.
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0: Están viniendo desde Cartagena, la gente que siempre nos lleva, en este caso pues en su receptor, en su cochecito, cualquiera que sea su destino, gracias por la preferencia. Don Carlos Javier Lozano, la voz Golden, ahí le enviamos también el saludo gigante. Hoy inicio de, en este caso, de fin de semana, desde ya, adelantadito.

Canciones tan importantes que nos traen muy, pero muy buenos recuerdos. Estamos en estos instantes con el saludo correspondiente para los y las amigas que se encuentran ya por el entorno de Ciesa. Para los ecuatorianos y por supuesto también el saludo correspondiente llega en estos instantes a la gente de Bolivia. El rojo, amarillo y verde y cada uno de los diferentes departamentos. Desde Color Estéreo recordamos estas buenas canciones. Fría.

0: ¿Está fría?
1: Bien.
2: Bueno, señoras y señores, qué canciones, qué momento tan agradable de seguir recordando. No se olvide usted de que nuestro receptor está a las órdenes del 6312-1528-92, así tal cual, 6312-1528-92. Alex, buenos días, somos de Bolivia. El amigo Andrés está operativo. A la gente de Cochabamba, desde la base de los éxitos, ahí les enviamos el saludo.

¡Qué canciones tan emotivas que hasta ahora recuerdo que me quedé sin voz! Ah, fue en las que tuvimos la oportunidad de disfrutar de tremendo conciertazo ahí en Discoteca Eclipse junto a los Búfalos y también a esta agrupación tan importante que es Zairo, que le canta el amor. ¡Wow! Tremendo conciertazo. Lo mismo que va a pasar el día de mañana. Ahí está la invitación. Recuerde con Jenny Rosero. Ahí teníamos una de las importantes y buenas canciones del recuerdo. Pura energía musical positiva en el transcurso de las mañanas y más aún cuando se trata del San Viernes. Así de esta manera estamos acariciando cada uno de sus sentidos y de manera especial su corazoncito, su alma. A través de la preferida, de la mejor radio en la región de Murcia, Color FM. Y si la canción en Desairo le trajo de pronto algún recuerdo hasta su mente, o de pronto le hizo suspirar, eso es porque todavía su corazoncito ahí siente algo por esa personita especial. Buenos días, Alex, por favor, ¿podrías poner la canción del inmortal de América, Julio Alfredo Jaramillo, La Urdido? Desde luego que sí, dice Montachana, ponte una EJJ. Gracias al amigo Carlos y la gente que se desplaza en estos instantes hasta Lorca, la Ciudad del Sol. La gente que tiene la profesionalidad de elaborar, de trabajar dentro del área de la electricidad. Así que para ellos el saludo gigante.

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Uy, uy, uy, cómo se puso ya el tema el día de hoy, viernes. Por fin es viernes, señoras y señores. Aquí nosotros estamos ya presentándoles este programa con el nombre de Sin Mirar a Quién. Y la invitación a partir de la 1:19. Recuerden que está ya Wilson Segundo, el tigre del micrófono, también presentándoles el programa. El chicharazo y también entre copas y colegas, entre copas y amigos. Y el popular Alitas también, a quien le enviamos el saludo. ¿Quién? Desde muy temprano está detrás de los micrófonos de la radio, haciendo que ese despertar sea totalmente fascinante, agradable para empezar la jornada laboral.

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todos los cumbianómanos, los cumbiamberos que se encuentran ahí detrás de su receptor. Bueno, de antemano quiero hacerles una buena invitación y una recomendación también bastante importante para los amigos que de esta manera están buscando trabajo. Se necesita conductores para una empresa de logística. Para 13 conductores para la zona de Cartagena con incorporación inmediata. Usted puede comunicarse a través del 722-893-429 o de esta manera también ponerse en contacto con nosotros a través de este medio de comunicación que es Radio Color Estéreo y enseguida le derivamos el contacto directo con la persona interesada. Así que recuerde, importante empresa, estamos buscando conductores para trabajar dentro del área de la logística. 3 conductores para la zona de Cartagena, incorporación inmediata y por supuesto buen sueldo. 722-893-429. O también se puede poner en comunicación con nosotros a través de la radio y enseguida estaremos nosotros reenviando ya el número directo de los amigos que de esta manera pues están interesados. Tienes que regresar. Buenos días, saludamos también con muchísimo gusto ya para el amigo Antonio. Gracias, porque siempre están atentos a la programación.

Bien, buenazo poder disfrutar de tremendo entorno de canciones tan agradables que nos gustan escuchar y sobre todo ya en el día viernes, ya todo dejándolo listo, preparado para vivir las emociones más agradables de cara directamente a lo que viene a ser ya el fin de semana. Usted que está laborando, usted que está trabajando y lo hace por supuesto siempre bajo la grata compañía de este medio de comunicación a través de Color Estéreo. Nos vamos a tener que desplazar, pero esta vez es porque nos vamos rápidamente a ser conocedores ya de lo que es el estado del tiempo para la región de Murcia.

Por supuesto, aquí te informamos con respecto a lo que es el estado del tiempo. La región de Murcia afronta otro día de calor con avisos amarillos por temperaturas de hasta 39 grados. La Agencia Estatal de Meteorología de las siglas AEMED prevé para este viernes 31 de julio una jornada marcada por el calor en la región de Murcia, con las temperaturas en ligero ascenso y avisos amarillos activados por altas temperaturas en varias comarcas. Los cielos permanecerán poco nubosos en general, aunque durante la tarde se desarrollará nubosidad de evolución en las sierras del norte, donde se descartan tormentas aisladas. Además de ello, también se espera una ligera presencia de polvo en suspensión en el sur de la región a partir de la tarde. Por otro lado, también la AEMED ha establecido el aviso amarillo por altas temperaturas en el altiplano noroeste y Vega del Segura, vigente entre la hora 13 y las 21 horas, debido a la previsión de máximas que de esta manera pondrán a alcanzar hasta los 38 grados centígrados. En cuanto a las temperaturas, Cartagena registra entre los 23 y también los 33 grados, mientras que Caravaca de la Cruz alcanzará los 39 grados, tras una mínima de 19. Mientras que en Lorca, la Ciudad del Sol, los termómetros oscilarán entre los 23 y también los 37 grados. Yecla también llegará hasta los 39 grados centígrados, con una mínima temperatura de 20 grados. Y en la ciudad de Murcia alcanzarán igualmente los 39 grados centígrados, con una mínima de 22 grados. Los vientos serán flojos y variables durante la mayor parte del día, con intervalos moderados de componente sur a partir de la tarde. Ante este episodio de calor, las autoridades recomiendan extremar las precauciones, evitar la exposición al sol durante las horas centrales del día, mantenerse bien hidratado y prestar especial atención a las personas mayores, menores y colectivos vulnerables. La información es tan importante que de esta manera tenemos para ustedes desde la base de los éxitos, desde Color Estéreo, la marca del éxito, don Carlos Javier Lozano, la voz golden, el hombre que está calentando ya motores. Diferentes presentaciones que tiene el hombre para estas festividades tan importantes en honor a la Santísima Virgen del Cisne, la patrona de todos los ecuatorianos que estamos fuera de nuestro territorio patrio nacional. Mi vida, mi corazón. 12 y en el mediodía más 24 minutos. Ecuador, gracias por escucharnos. Costa, Sierra, Oriente, Región Insular y Galápagos.

0: A los tiempos estamos recordando esta canción.
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0: Perfecto. Bueno, para todos los chicheritos, ahí tenemos ese especial que nos están solicitando, nos han solicitado en todo caso. Y bueno, pues ahí estamos nosotros con muchísimo gusto para complacer cualquiera que sea esa interesante y buena sugerencia que llega hasta nuestro receptor a través del 6312-1528-92. También es importante aprovechar y saludar con mucho gusto. Ya saludamos ya a Janet. Nos acompaña y lo hace desde el entorno de Fuente Álamo. Qué bueno, ¿eh? Cobertura total a través de la sintonía tan importante de la frecuencia 103.7, la señal regional. Toma. Paramos un poquito. Lo que no debe de faltar aquí en esta estación radial. Los clásicos, lo mejor del techno dance de los 90, los 80. Vívelo, disfrútalo, siéntalo aquí a través de Color Estéreo, donde tenemos absolutamente todos los ritmos. Pero primero tenemos que hacer un pequeño stop, porque hay que desplazarse a lo que sería rápidamente la pausa correspondiente de la publicidad de la radio. Gracias a cada uno de nuestros importantes clientes que siempre confían ampliamente ya en lo que es este medio de comunicación.
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Interesante, disfrutamos ya de este encuentro tan agradable con los éxitos y la buena presencia de la música que nos impone la mañana prácticamente ya comienzo de la tarde del día viernes. Bueno, más adelante estaremos dándoles a conocer datos que están ingresando con temas de información, de noticias que compartiremos con ustedes a través de las ondas de la Radio Colorense. Alex, estoy escuchando la radio, por favor envía un saludo para el amigo Manuel Díaz y la gente que está en estos instantes por el sector de El Jimenado y toda la gente del territorio nacional ecuatoriano. A ellos el saludazo, gracias. Sintonía plena y exclusiva, disfrutamos tan importante de todos estos ritmos tan agradables que a ustedes les gusta.

0: gracias a la sintonía también. En estos instantes está Marjorie. Dice, por favor, aquí estamos trabajando en Amazon. ¿Puedes decirlo? Claro que puedo decirlo, sin ningún tipo de inconveniente. Con muchísimo gusto a todas las empresas, públicas o privadas, donde la gente está trabajando, donde la gente está escuchando Color Estéreo. Ahí siempre encaminamos directamente ya con ese mensaje y ese saludo para todo el personal latino que elabora y que trabaja en tremendo monstruo de empresa que es Amazon. Para ellos les enviamos ese afectuoso saludo en este día viernes. Gracias por la sintonía, gracias por escucharnos. Mientras tanto,
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0: Vamos a trasladarnos a recordar canciones épicas.
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0: canciones
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0: como esas, por ejemplo, del General. Estoy seguro de que usted se acuerda. Don Will Segun también ya está reportando su sintonía a través de Color Estéreo. Don Carlos Javier Lozano dice, ya huele a viernes. Es que no huele, ya es viernes. Y el viernes está para disfrutarlo, para vivirlo con tremenda intensidad. Nos quedan ya poquitas horas para terminar nuestras jornadas laborales. Y de esta manera pues también disfrutar íntegramente ya de lo que es el fin de semana.

Oye, también da mucho gusto poder saludar con muchísimo gusto para Cris a los años. Un abrazo gigante. Deseamos que tenga usted también un buen fin de semana. Muchas gracias por escucharnos, mi estimada Cris.

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1: Les canta Javier Lozano.
0: 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La Cofradía Virgen del Cisne de Lorca queda eternamente agradecido por su participación y también su colaboración en todos sus eventos.

La voz de Angie Romero, a quien de esta manera también es una de las artistas que estará en Lorca, la Ciudad del Sol, festejando las festividades en honor a la Santísima Virgen del Cisne.

Ahí está la invitación desde Color Estéreo y la cofradía Virgen El Cisne de Lorica. Les hace la grata invitación. Esta talentosa artista que también estará acompañando en el Huerto de la Rueda. Así que señoras y señores, ya lo saben, la invitación desde Color Estéreo para el día sábado. Sábado 8 de agosto en Lorica, la Ciudad del Sol. También estará Carlos Javier Lozano, a quien enviamos.

Perfecto, señoras y señores, ahí están todos los artistas que de esta manera estarán engalanando directamente ya lo que es esta fiesta tan agradable para la reina, la virgen del Cisne, para nuestra patrona, de todos los migrantes, de todos los ecuatorianos quienes estamos fuera de nuestro maravilloso país. Y se rinde su homenaje y se lo hace de esta manera. Pero también estamos de eventos, estamos de concierto, coinciden fechas. Y bueno, para gustos, colores. Y para colores, aquí está Color Estéreo. Ahí va a salir un buen pareadito, ¿eh? 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Llega la reina de la rocola, doña Jenny Rosero, cantando todos sus éxitos.

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0: Bueno, ahí está la invitación, señoras y señores. Y junto a la reina de la rocola, la señora Jenny Rosero, también estará su majestad Star Band de Diego Iván. Así que más que suficiente para que usted no se lo pueda perder absolutamente, pero por nada, este tremendo concierto. Bueno, y seguimos con invitaciones. Sábado 8. Disfrutaremos también de este talento tan importante que tiene Nelson y su banda Show. Festejando las fiestas de honor a la Santísima Virgen del Cisne en Totana City.
1: Nelson, banda Show.
0: Sábado 8 de agosto.

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Bueno, recuerden, sábado 8, el hombre del pañuelo blanco, compañero de clases de Wilson II y del popular Alitas. Así tal cual, sí, sí, don Héctor Jaramillo, compañero de clases de los dos colegas, panas y amigos de Color Estéreo, don Wilson II y de Alitas. Don Wilson II dice que él escribió la canción del pañuelo blanco para que la cante don Héctor. Eso está bien, ¿eh? De mi parte, no va más. Un abrazo gigante a cada uno de ustedes. Gracias de corazón por permitirme ingresar en cualquier lugar, en cualquier parte, hasta donde llegan las potentes ondas de Color Estéreo. Desde ya les deseo que tengan un buen fin de semana. Enseguida estoy al maestro Sebastián. Buenas tardes. Con su permiso y buen provecho.

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1: Dudas, problemas, mala suerte, enfermedades, enemigos ocultos. No olvides, soy el gran chamán de los amarres, el maestro Sebastián, que estoy aquí para orientar, para ayudar, para darle servicio a la humanidad, aquel hombre, aquella mujer que vive en el desespero, en la tristeza, en la soledad, aquel hombre, aquella mujer que no encuentra suerte, que no encuentra felicidad, que ha dejado a su familia por buscar un porvenir, un mejor vivir, pero que la mala suerte se ha apoderado de cada uno de ustedes. Van a levantar el teléfono el día de hoy, atención, el día de hoy, para que el maestro Sebastián le ayude a encontrar la buena salud. El maestro Sebastián, tengo conocimiento para decirle cómo y de qué manera su suerte puede cambiar. 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Vamos a contestarle a todos nuestros oyentes de aquí, de esta linda ciudad de Murcia. Atención, señor Rodrigo, es importante que me visite personalmente. A usted le duelen mucho las rodillas, se le inflaman mucho los tobillos y los pies, al punto que no puede caminar. Atención, amigo Rodrigo, lo suyo es una brujería, lo suyo no es natural, por esa razón ha tomado medicamentos, ha hecho una cosa y la otra y no logra encontrar la verdadera salud. Yo le voy a ayudar, porque efectivamente una mujer que usted tuvo allá en su país le mandó a hacer esta brujería. Por eso cada día el sufrimiento suyo es más grande. Consúlteme, que su vida va a cambiar, su suerte va a cambiar y todo va a ser positivo para usted. Mucha atención a la señora Lucía. Amiga Lucía, veo claramente que usted tiene una hija, pero tu hija anda desordenada, tu hija anda muy mal, vive borrachota, anda en drogas y ha perdido el trabajo. Ahora tu hija está viviendo con una amiga, pero la amiga la humilla, la amiga la corre, pero tu hija, debido a una sombra negativa que hay en el cuerpo de ella, es que no quiere ver la realidad, que está totalmente bloqueada. Amiga, por favor, Lucía, tráigame una fotografía, un retrato de tu hija. 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Vamos a contestarle al señor Jesús. Amigo don Jesús, que me habla de aquí mismo. Usted trabaja en la construcción. Lamentablemente a usted le iba muy, pero muy bien. Tenía inclusive empleados. Ahora usted está muy mal. Cuando digo muy mal, está debiendo el piso, está debiendo dinero que ha pedido prestado. Se ha gastado todo su sabor de toda su vida en enfermedades que tiene su familia, en las aseguranzas suyas y gastos que se han presentado, hasta daños en su mismo piso. Amigo, no es bueno lo que está pasando. yo le hablo con todo el corazón, amigo Jesús. 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Y si usted lo duda, vamos a escuchar los testimonios de la gente agradecida.
2: Hace un mes y medio tuve un accidente bastante raro en mi trabajo. A raíz de ahí, pues quedaron consecuencias físicas que en realidad pues no tenían por qué ser. Aparte de eso, tenía yo un miedo terrible, una incertidumbre terrible. Y aparte, no podía yo estar con mi pareja. Y él, en un abrir y cerrar de ojos, me dijo pues todo lo que estaba pasando, que había una persona que me había hecho un mal. Él me ayudó a deshacerme de ese trabajo y ahora estoy completamente sana. Ya se fueron esos miedos, con mi pareja estamos pues normal otra vez. Y era una persona que trataba de separarnos como pareja, como nos veían muy bien, las envidias y todo esto, y quiso separarnos. Entonces, les recomiendo ampliamente, porque pues acudí a tantos lugares y solamente él me dio respuesta. Gracias.
1: Así es como ayudamos a todos y a cada uno de ustedes que tienen dudas, problemas, accidentes, problemas de salud, problemas con la suerte, problemas con su pareja, problemas con su negocio, problemas para encontrar un buen empleo, un trabajo. 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Vamos a contestarle a la señora María Dolores. Amiga María Dolores, usted me pregunta por la salud de tu esposo, el señor Gilberto. Él se le viene presentando dolencia en la parte de la cintura, inflamación de su vientre y dolencias en las piernas, hinchazón. Amiga, yo le hablo claramente. Esa hinchazón, los pies fríos, el dolor de la espalda, tu esposo está reteniendo líquidos. Tiene problemas de mala circulación o, digámosle, tiroides baja. Yo le voy a pedir con el corazón en las manos que me consulte urgentemente aquí en Murcia. Yo le pido a todas las personas que no sigan sufriendo en silencio, porque él viene sufriendo este mal hace mucho tiempo, y este mal que tu esposo tiene ya no le permite trabajar, ya no le permite a veces ni pararse el mismo de la propia cama donde está sentado, porque el dolor en la cintura es impresionante. Atención, consiga una botella con agua bendita. 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Gracias, hermana linda. Dios te bendiga, Dios te ayude. Amigo Aníbal, atención, amigo Aníbal. La mala suerte que usted tiene en el amor, la mala suerte que tiene con las parejas, la mala suerte que siempre se van de su lado sin darle ninguna explicación. ¡Wow! Esto no es nada normal. Atención, esto no es nada normal, se lo dice el maestro Sebastián. A ti, hermano lindo, te dañaron la suerte en el amor. Por eso siempre se te alejan, siempre te dejan, siempre te abandonan. Han jugado con tus sentimientos, te han humillado, hermano lindo. Ya no sufra más. 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

0: Salud, dinero y amor es el deseo del maestro Sebastián como parapsicólogo y mentalista para todos y para cada uno de ustedes. No olviden, mis amigos, tiene dudas de la persona que ama. Usted juega y pierde, usted enamora y fracasa, le han dicho que su enfermedad no tiene curación. Van a llamar por teléfono ahora mismo para que reciban lectura del tarot. 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Le contesto a la señora Aurora, que nos habla de Jekyll. Atención, amiga Aurora, tu hijo le dan ataques, tu hijo se desmaya, no recuerda nada de lo que le pasa porque a él le tienen una fotografía alumbrada con alfileres de cabeza negra, otras cosas más que no te puedo mencionar, por eso él no está bien. Si quiere ver la verdad, llame usted y toda la gente aquí, 634-741-051, repito, 634-741-051, y reciban todos lectura del tarot.
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1: Cordial y espiritual saludo, mis hermanos del alma. Les habla su hermano y amigo, el hermano John, trayéndoles a ustedes este conocimiento, esta orientación y este apoyo para todas las personas que en este momento quieren un apoyo, una ayuda, un consejo práctico para sus vidas. Recuerde que comunicándose a través de nuestros números telefónicos, llegando a nuestros consultorios, va a recibir una consulta o una orientación. Vía telefónica hacemos un estudio gratis. 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Si en este momento me está escuchando y está pendiente de nuestros programas diariamente, hoy vamos a hablar sobre unas plantas que usted puede conseguir fácilmente en el mercadillo, puede conseguirlas también en un almacén de cadena o en un herbolario. Inclusive nosotros podemos facilitársela si la necesita conseguir. Hoy vamos a hablar sobre la melisa o toronjil, la pasiflora y la valeriana. Estas son plantas que fácilmente usted puede conseguir, que las puede usar en infusión, una cucharadita de estas hojas secas en un litro de agua. Cuando ya está el agua hervida, echa una cucharadita de estas hojas secas y deja que se ponga más tibia el agua, que esté lista para consumir. La cuela bien y se toma ese agua por lo menos unos 15 minutos antes de dormir, para que duerma mejor. Si durante el día usted siente como esa ansiedad, como ese miedo que hay veces les da a muchas personas que se comunican, también lo puede hacer. Por lo menos unas 2 veces o 3 veces al día lo puede realizar. Depende su estado de ánimo y la ansiedad que se presente en su vida. Parece que tenemos un mensaje.
2: Hola, buenos días. Soy Miriam, vivo en Fuente Álamo de Murcia. Mi pregunta para el tarot es, pues, que necesito tener suerte en el juego.
1: Bueno, mi señora, primero que todo le voy a explicar lo siguiente. A través de lo que son las cartas de tarot, nosotros hacemos un regalo, un obsequio, con las 7 o 10 primeras cartas del tarot a las personas que se comunican. ¿Qué es lo que pasa? Que aquí, por medio de las cartas de tarot, yo logro ver que alrededor suyo hay cosas que es de prestarle atención. Usted trae cargas de hace muchos años. Cuando una persona ha sido de esas personas que desde temprana edad le han entregado responsabilidades, ha dejado de vivir por preocuparse por las otras personas, su energía se bloquea. Y aquí veo cosas que hay que prestarle atención. También se puede mirar a través de la numerología en una consulta. Podemos mirar cuáles son los números favorables para usted. Yo tengo las cartillas numerológicas. Miramos a ver cuáles son los números más convenientes para que usted pueda enfrentar el azar, pero con conocimiento. Para que usted pueda llegar a jugar en algún sitio, pero que tenga conocimiento de cuál es la numerología más favorable para usted, a través de la lotería, a través del juego de azar en el que usted le guste participar, pues que pueda sacar adelante siempre y sacar un dinerito, un ahorrito para usted. Entonces, si usted, querido amigo consultante, en este momento me está escuchando y quiere preguntar sobre cualquier necesidad, no se exima. 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O acérquese aquí en la ciudad de Lorca o en la ciudad de Murcia. Separe su espacio. Si la persona se encuentra fuera del país, con estos números telefónicos se puede separar un espacio para hacerle una videollamada. La consulta vale 30 euros, ya una consulta más detallada, porque yo le regalo por medio de la llamada telefónica un estudio de las 7 o 10 primeras cartas de tarot para que vea en manos de quién pone sus cosas y un consejo práctico para su vida. Entonces, el día de hoy, recuerden, melisa o toronjil, la pasiflora o la valeriana. Usted puede usarlas, inclusive media cucharadita de cada una, y las mezcla, las pone ya después de que el agua está hervida y permite que sus propiedades, hay veces que queda un poquito amarga, entonces me avise, puede echar un poquitico de miel. Igual, esto es con respecto a las personas que padecen de nervios, que tienen ansiedades, que están de pronto dejando algún tipo de adicción a las drogas, al cigarrillo, al juego, y quieren también controlar esa ansiedad. Para eso también pueden usar este tipo de plantas. Igual también hay gente que, si les sabe a

0: embargo, también se puede conseguir las cápsulas, también las venden. Entonces usted puede tomarse una capsulita de estas antes de acostarse a dormir, por lo menos unos 15 minutos antes. Y recuerde, amigo consultante, si usted tiene problemas con su pareja, quiere saber qué está sucediendo en su relación, si esta persona se alejó, quiere saber si su ex va a volver, quiere saber qué está sucediendo en su vida, por qué no logra atraer una persona que le ame. Siempre atrae son personas que le engañan, le traicionan, que le hacen sufrir, causar dolor en su corazón. Yo les digo que a través de una foto suya, por medio de un estudio de la fotomancia, a través de la quiromancia, un estudio de las líneas de la mano, de las cartas de tarot, usted va a recibir un consejo práctico para su vida. 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Si no quiere que su caso sea expuesto en la radio, no se preocupe que esto es personal y privado. Las personas que nosotros las exponemos en la radio es porque han autorizado. Entonces, no olvide comunicarse a nuestra telefonía 634-23-1836, 634-23-1836. Si tiene problemas en su negocio, en su trabajo, si ve que las cosas no están funcionando plenamente, está batallando todos los fines de mes para lograr llegar a cumplir con sus obligaciones, no es porque usted sea un mal trabajador, porque me han llegado muchas personas, es que yo trabajo desde las 8 de la mañana hasta las 7, hasta las 15, hasta las 18. Bueno, ¿qué es lo que pasa? Que no se trata de trabajar y trabajar para lograr encontrar la tranquilidad económica, es lograr un equilibrio, porque si descuida a su pareja, si descuida a su familia, también va a tener algo por qué estresarse después, cuando vea que todas las cosas están cambiando a su alrededor, cuando su pareja se aleja, cuando sus hijos empiezan a tomar decisiones equivocadas por usted estar de lleno metido en su trabajo. Entonces es tener un equilibrio, y también hay ocasiones donde las personas se valen de artimañas y cosas donde también pueden dañarnos. ¿Quiere saber si están haciendo algo en su contra? 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Recuerde que solo un vaso con agua que usted coloque con una intención, usted puede dejarlo en la noche, un vasito de vidrio con agua, agua limpia, la tapa con un plato o algo, porque durante la noche la va a dejar ahí, va a hacer es una oración antes de acostarse, va a hacer una petición antes de cerrar sus ojos, cuando usted sienta que ya el sueño está logrando manipularlo y va a caer profundamente, ahí haga la petición. Ese es el momento oportuno. Dios Todopoderoso, Fuerzas Supremas del Universo, en ese momento les pido que el día de mañana me logre abrir una oportunidad laboral, que logre volver a hablar con esa persona que se alejó, que logre que ese juez, que esa jueza saque adelante ese papel para que puedan sacar mis papeles, para tener todo en orden en este país, para que pueda vender esa propiedad, para que pueda lograr que mi negocio venda más de lo normal o que recupere otra vez sus ventas. Entonces las peticiones se hacen con corazón, cuerpo y espíritu. Entonces esa es una manera. La otra es conciliar, saber qué es lo que está pasando en su vida. Antes de tomar decisiones apresuradas, comuníquese a nuestras líneas telefónicas y pregunte qué está sucediendo. Dígame, ¿qué está sucediendo, hermano John? 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Esté pendiente que todos los días vamos a dar una guía sobre una planta, una semilla que puede usar. Ah, que usted quiere saber es cómo puede controlar las malas energías. También les vamos a enseñar qué planta puede usar. Hay veces que no son plantas, hay veces que se pueden usar metales. Hay un ritual que se hace con los tres metales diferentes. Se aplican, se usan. Yo les explico cómo usarlos. Se usan dentro de una vasija, se les aplica también miel. Bueno, depende de la situación o la necesidad. 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Que Dios Todopoderoso y Eterno les acompañe y les guíe. Suerte y éxito.
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0: empleo, un buen trabajo, le han dicho que su enfermedad no tiene curación, pare de sufrir. Hoy mismo, en una sola llamada, usted puede saber por qué se fue su compañero o la compañera. 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Tengo testimonios, agradecimientos, pero antes vamos a contestar los mensajes del WhatsApp que me vienen llegando aquí a mi teléfono. Y el mensaje dice de la siguiente manera, mucha atención. Dice, querido maestro Sebastián, mi madre se encuentra muy enferma. Ya la han visto varios médicos, pero no se cura. Dígame, por favor, si su enfermedad es natural o alguien le está haciendo algún mal. Pues hay días en que a mí me dan también unos dolores muy fuertes en mi cuerpo que no puedo ni trabajar ni hacer nada en mi casa. Ayúdeme, se lo pide la desesperada. Mi querida amiga la desesperada, présteme mucha atención. Primero que todo, le tengo que decir que lo que está padeciendo, sufriendo su querida madrecita no es nada bueno. Ese dolor que dicen que es que artritis, que reumatismo, no es artritis, no es reumatismo, no es gastritis tampoco lo que tiene en su estómago porque le arde mucho. Ella lo que tiene es una brujería que se la dieron a tomar en un café negro. En ese café negro le dieron cierto daño, por eso ella cada día está muy enferma. A ti ya se te ha pegado este daño porque los dolores que hay en tu cuerpo son impresionantes. Es importante que me consulte. Mañana mismo venga usted y su madrecita a las 2. Le voy a curar y le voy a decir el nombre y mostrarle el rostro de la persona quien le hizo el daño. Le espero que mi Diosito linda le proteja, mi Diosito me le ampare, mi Diosito me le ilumine. 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Vamos con los testimonios.
1: Mi nombre es Rosa Cecilia y estoy aquí porque yo nunca imaginé que el hermano me fuera a ayudar a solucionar mis problemas. Yo siempre había contado con el cariño y apoyo de mis padres, pero por cosa del destino, la vida cambia de un día para otro. Desgraciadamente, esto me pasó a mí y a toda mi familia. Mis padres empezaron a tener problemas, discutían a todas horas, hasta el punto de separarlos. Esto, sin darse cuenta, me fue afectando poco a poco. Entonces decidí acudir con el hermano para que me ayudara a solucionar mis problemas. Me enteré de él por una plática que había tenido con una amiga. Decidí visitarlo con mucha fe y gracias al hermano, mi vida cambió de repente. Mi hogar se llenó de armonía, ya no hubo tantos problemas. Mis papás se reconciliaron y hasta el día de hoy siguen unidos y felices. Por eso yo recomiendo ampliamente que acudan con el hermano para que les ayude a solucionar sus problemas. Mil gracias nuevamente, hermano, por toda su ayuda y sus consejos.
0: 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Atención a esposo confundido, amigo don Armando. No se deje creer lo que le está diciendo una señora que te habla por teléfono, que es tu misma vecina, la que vive enamorada de ti. Ella te habla por teléfono diciendo que tu esposa anda con otro hombre, que cuando tú trabajas tu esposa mete hombres a la casa. No es cierto, no es cierto. Te quieren dañar tu matrimonio, te quieren dañar tu hogar. Tu esposa nunca ha pensado siquiera en engañarte. Ella te ama es a ti. Visíteme para sacarlo de dudas y ayudarle a proteger su matrimonio. Vamos con otro testimonio más.
2: ¿Qué tal? Mi nombre es Juan Ignacio Mares Robles y vengo a dar mi testimonio del maestro, que gracias a él he salido adelante, ya que cuando acudí a su consultorio me dijo que yo tenía un mal que me había puesto un exnovio de mi mujer. Me fue muy mal a tal grado que no tenía ni para comer. Y andaba tan mal económicamente que no tenía ni para comer, no juntaba para la renta, a tal grado que me corrieron. Fue hasta que un compadre me llevó con él y él me pudo...

0: evitar ese mal, a tal grado que pues ya tengo un buen empleo, ya tengo una casa propia y pues mis problemas económicos han mejorado al 100%. 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
1: 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Señor Fabián, consúlteme urgentemente, le voy a ayudar con su problema de la impotencia sexual. Su caso es muy delicado, óigame bien, muy delicado, porque a usted su exmujer, la señora Marta, lo mandó a cruzar con unos alfileres, otras cosas más que no le puedo mencionar. Por eso, usted, amigo lindo, no puede tener relaciones con ninguna mujer. Ha tomado pastillas azules, amarillas, rosadas, no le funcionan porque lo tienen curado, lo tienen amarrado, lo tienen ligado. 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Le voy a dar una protección y vamos a alejar de su vida para siempre a su exmujer, que lo quiere ver totalmente destruido en vida. 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Señora Carmen, tráigame una fotografía suya y de su esposo donde estén juntos, tomados o abrazados de la mano. ¿Por qué? Porque efectivamente a él te lo quitaron, a él se lo llevaron con brujería, por eso él ya no está contigo. Venga rápido, antes de que sea demasiado tarde. Vamos a recibir otro testimonio, papel y lápiz, para que escriban el teléfono.
2: Mi nombre es Justino Pacheco. Yo le agradezco al maestro todos los favores que he recibido de él. Toda vez que yo era una persona enferma, yo sentía que me perseguían, que siempre me estaban molestando, que la gente me veía mal, que la gente me hacía mal. Y yo acudí con él, acudí a terapias con él, que él me empezó a llevar de la mano poco a poco y actualmente estoy bien. Yo antes acudía con otras personas y nunca me habían quitado el problema que sentía, la enfermedad que yo tenía, ese sentimiento de persecución. En una de esas de sus terapias, él hizo que yo vomitara una sustancia negra. La verdad, tuve miedo, pero él me explicó que, bueno, que eso era malo, pero que por fin ya estaba fuera de mí. Él hizo que me expulsara. Yo vi cuando sacó esa sustancia de mí, cuando yo la vomité, y actualmente me siento muy bien. Gracias, maestro, por haberme sacado de todos esos problemas y haberme sacado eso de mi cuerpo que yo tenía y que me estaba pesando mucho. Y yo le aconsejo a la gente que tenga problemas como el mío, que acudan con el maestro. Él los ayudará. Él no los va a defraudar. Gracias, maestro. Se lo agradezco mucho.
1: Así habla la gente feliz, la gente contenta, la gente agradecida. Bueno, mis amigos, hemos llegado a la parte final, pero antes, sin darles el número telefónico para que sigan marcando. 634-74-1051. Dios los bendiga.

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2: Bueno.

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0: agradecimientos y más agradecimientos de la gente feliz, la gente contenta, que tenían problemas, dudas, enfermedades, hoy dan gracias. Escuchémoslos.
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Bueno, señoras y señores, estamos listos, dispuestos ya para acompañarles en este majestuoso San Viernes. Estamos a 31 de julio, el último día del mes de julio del año 2026, 19 horas con 19 minutos. Y así, de esta manera, luego de la pausa de la publicidad, enseguida listo para presentar este majestuoso programa denominado El Chicherazo Color y Entre Copas y Amigos, en una versión única, distinta y diferente, para traspasar mares y montañas y llegar a ese rinconcito de nuestra Pachamama, con la bendición de nuestro Papá Dios, de la Churonita Virgen del Cisne, del Santito de vuestra devoción y las diferentes religiones que cada uno llevamos. El abrazo musical, deseando que esta semana haya sido maravillosa, increíble, siempre con la bendición de nuestro Creador. Ya con ustedes, este humilde servidor, el hijo de don Manuel Fernando, que ya está junto a Papito Dios, y la inventora de mis días, doña María Michita Tenemea, Wilson II, más conocido como el Tigre del Micrófono, listo para acompañarles hasta las 23 horas. Con lo mejor de la música, la chichita ecuatoriana, la tonada, el huayno, el fox incaico, el folclore, la banda. Y también estaremos con San Juanitos, con todos los géneros musicales aquí, solamente en esta casa radial, que pensamos en cada uno de ustedes. Y por supuesto, Entre Copas y Amigos, donde estaremos recordando canciones y melodías de qué tiempos aquellos. Señoras y señores, damas y caballeros, amigas y amigos, niños y niñas, con el permiso de cada uno de ustedes, arrancamos esta magnífica programación, el último del mes de julio del año 2026, que ya ingresa el mes de agosto. Madre mía, cómo pasa el tiempo. Dicho esto, señoras y señores, arrancamos de esta manera con lo mejor de los grandes éxitos, solamente aquí, a través de la magia de la radio. Uy, pájaro sin nido, corazón partido. Esto se titula Lo Mismo Que Nada. Sí, Lo Mismo Que Nada es la canción. Y así arrancamos con la programación El Chicherazo Color. Don Eddie Cuenca por ahí, activo ya al 100%. Y toda esa linda gente.

que está en diferentes lugares de la región de Murcia, bienvenidas y bienvenidos. 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

0: sin orquesta, lo mismo.
1: Bueno, bailar sin orquesta, lo mismo que nada. Bueno, señoras y señores, la invitación cordial para este 7, 8 y 9 de agosto. 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Ahora sí, baila, baila. Dando la vuelta, Curiquingue. Eso, sacando el pañuelo y el polvo. El polvo del suelo.

Vámonos y listos ya también la gente que se va rumbo a Madrid este fin de semana. Andresito, DJ y la corporación. Y junto a Antonio Jiménez ahí a darle duro en las fiestas en Madrid. A pasarla súper bien.

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0: yo soy paisano.
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menos a ritmo de San Juanito en el San Viernes. Este es el chicharazo color. Dice sonido Andresito, nos vamos rumbo a Madrid, allá a culminar de la oreja. A las fiestas en homenaje a la churonita Virgen del Cisne. A festejar, a pasarla bien. Bueno, así de esta manera visitamos también al señor Fabián DJ. Audioventos ahí, como siempre. Dice, hoy es la noche del inquietoso. Y por supuesto, la buena música de la soberana. Vamos a disfrutar al único estilo de estos lindos sanjuanitos.

Bueno, así de esta manera, como siempre, compartiendo éxitos a través de la magia de la radio, visitamos esa linda tierra del oriente ecuatoriano. Con el saludo grande para toda esa linda gente de Sucuba, la gente de Méndez, los amigos de Napo, de Puyo, de Tena, de Pastaza, a la gente linda de Zamora, Chinchipe, Morona, Santiago, a la gente en el Pangui, la Palmira, en la Recta, en Bomboisa, en el Río Blanco. Ábreme las puertas. Así suena la música en el San Viernes. Y de la misma manera saludamos a la gente en Amalusa. Visitamos a la gente de Loja, la tierra de la Santísima Virgen del Cisne, la Churonita. A la gente de Saragura, a la gente de La Toma, que ya están de fiesta rindiendo homenaje a nuestra Churonita. Y así de esta manera la música recorriendo mares y montañas desde la península ibérica para ustedes en el chicharazo color.

bonito es compartir con ustedes la buena música. Aidita Beatriz, festejando el San Viernes. Doña Gladita Tenemea también. Sonia Patricia. El abrazo para Silene Justiniano Sandoval, allá en Santa Cruz de la Sierra, Bolivia. Mari Bermejo Calle, ¿cómo estamos, Mari? Leonor Saeteros, Luz Cañar. Rubí Rosero Cabrera también con nosotros. Para Liliana Aranda, Patrick Oc, Iván Pilataxi, un abrazo, mi estimado Iván, allá desde Jumilla. Y así de igual manera para Max Ernesto Herrera. Ángel Marcelo Lojano, el popular gallito, allá en Molina de Segura. Doña Esperancita Alviar, allá en Lorca. Saludos también para Don Gilbert, para Gilberto Zurriaga, Don Luis Duque, mi estimado Alex Bolívar Montachana también ahí con la Guarmi. Y así para nuestros fieles oyentes de La Soberana, para Luis Humberto, visitamos a Carmita Gómez, para Chema Roche Baños, desde Las Palas, Karen Yivipuma Villa, Gloria Morales en Cartagena, Celia Vivar. Doña Irene Loarte también con nosotros, Fabián DJ Audioventos, Don César Florencio. Madre mía, cómo está la gente por ahí prendidita, dice Tigre. Un saludo grande desde los Estados Unidos, desde Nueva York. Señor Jimmy Ramón, igualmente para usted el abrazo. Don Benito Bermeo Lupercio, Doña Ángela Caizá, para Libum, la gente linda. Gente maravillosa que nos permite hacer vuestra compañía. Los amigos de Marruecos. La gente linda de Argentina, gracias al maestro de la brocha gorda. Dice Tigre aquí escuchando la programación. Para Mr. Libum, para Dylan Garcés, otro de los camioneros ahí, bien arriba, dice estoy montadito en el caballito de acero. Luz Piedad Fernández, Fernando Galecio Abad. Doña Michita Abril, Andrés Chillagana, Mari Tim. Mari Tim en sintonía de la radio desde Nueva York. Un segundo Saquipa y otro de los camioneros también con nosotros. Segundo Chao. Doña Miriam Orellana. Y así de igual manera que viva la cumpleañera, Doña Rosita de Mera, que hoy está cumpliendo un añito más de feliz y risueña existencia. Al único estilo de La Soberana. Dice esta noche van a caer algunos. Algunos carilargos. Saludos a Don Pepe Briseño también, ahí pisándole duro al acelerador. Estamos en San Viernes y el cuerpo. El cuerpo lo sabe y llega.

Bueno, recuerden la invitación para este 8 de agosto en la ciudad deportiva de Totana, en el homenaje a la Churonita. Estará el Mister Pañuelo Blanco. Tendré la oportunidad de presentar ya la quinta vez. Sí. Ha sido un gusto y un placer, como siempre, de trabajar en los grandes eventos con el maestro del pañuelo blanco, don Héctor Jaramillo. Bueno, a la gente que está en Málaga, los amigos que están en Sevilla, dice Tigre, escuchando la programación. Para los camioneros que vienen rumbo a Murcia, están cruzando en este momento Málaga. Se vienen ya a Murcia, dice mi estimado Tigre, a coger las vacaciones. Mi estimado amigo Curioso Freak DJ, escuchando la programación ahí a todo parlante en su caballito de acero.

Bueno, y de la misma manera, prendidito el maestro Fabián DJ Oito Vintos. Vamos cantando, mi estimado Fabi. Vamos bailando, Donatania. Ay, ay. Se nota que estamos en viernes, ¿eh? No será de tomarse un traguito, me dicen por allá. Audio Vintos. 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Y desde La Soberana, feliz San Viernes a todos.

0: 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Bueno, sí, visitamos a la gente linda de Lorca, dice Maestro Tigre. Saludos a don Leo y Zurieta y a todo su equipo. Al Club Internacional. Llegamos en Puerto Lumbreras, que el día de mañana están de fiesta. Ahí para toda la cofradía Virgen del Cisne de Puerto Lumbreras. Gracias por la invitación, de todo corazón, un abrazo grande. Y así, de igual manera, para toda esa linda gente, los devotos de la Churonita en esta ocasión, muy agradecido de mi parte por tomarnos en cuenta a este humilde medio de comunicación y valorar el trabajo que hacemos día a día. Nos sentimos agradecidos y eso es lo más importante. Mil gracias a todos de las diferentes cofradías en la región de Murcia. Es un placer poder servir, trabajar con esa humildad y esa sencillez y hacer que su evento tenga esa magnitud que cada año lo ponemos desde el corazoncito. Un abrazo. Y así por acá dice Tigrecito, escuchando la programación, maestro, cuando puedas. Ah, ya, usted me ha pedido esta canción y así lo vamos a complacer así de rapidito, porque Color Estéreo es la base del arco iris.
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Bueno, por acá dice doña Patrico que aquí disfrutando el fin de semana, escuchando la programación a quienes están ya de vacaciones. Don Edgar Eugenio Agular. Un abrazo grande para usted. El señor Iván Pilataxi. Allá desde Jumilla, la gente jumillana también, un abrazo grande a través del Tunei Radio, del Seno Radio y por supuesto, en los altos parlantes dice Tigre aquí a través de la página web.

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4: Bueno, así estamos de regreso, señoras y señores, con esta energía. Cafecito en leche para morocho sin sal para el cusa, para el marido. ¡Ay! ¡Feliz San Viernes, señoras y señores! Por eso es distinto, único y diferente la programación, el chicherazo color entre copas y amigos.

cantando como yo canto, San Juan, San Juan, llorando como yo lloro, mi soledad. ¡Feliz San Viernes! 20 horas con 19 minutos. Estamos a 31, se nos va el mes de julio. Julio caluroso, julio, julio. Por eso dicen, ay madre mía, ya viene el julio. Bueno, dicho esto, quiero visitar a la gente linda de la provincia de La Suay, en el cantón Cuenca, la Atenas del Ecuador, a la gente del Valle, Ricaurte, Monay, a la gente de Paccham, a la gente linda de Cumbe, Santa Isabel, a la gente de Girón. Y así también quiero llegar con ese saludo especial en la parroquia Tarqui, ahí a los barrios hermosos, también a Parcoloma, Yanchapa, El Verde. Visitar también Chilca Totora, Chilca Chapar, San Francisco de Totorillas. Para toda esa linda gente que está con nosotros amplificando la señal positiva de tu radio radio. Y de esta manera, la buena música de La Soberana en el San Viernes. Los amigos de la capital de los ecuatorianos, a la gente de Valle de los Chillos, a la gente de Pichincha, a la gente de Puerto Viejo, a los amigos de Manta, a la gente de Chone. Y de esta manera visitamos a la gente de la provincia del Cañar, a los amigos de Azogues, a la gente de Chordelec, Paute. Y así visitamos también a la gente linda de Bajo Alto, en la provincia del Oro. Nos vamos de esa linda capital, a esa linda provincia. Es más conocida como la capital bananera del mundo. A la gente de Pasaje, Santa Rosa, El Guabo, Quinindé. A la gente de Portobelo. A los amigos. Y de esta manera, con lo mejor de la chichita en el San Viernes. Este es el chicharazo color entre copas y amigos.

Impresionante esta gran canción, señoras y señores, en el Son Viernes. 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Sí, señor, la buena música a través de la Soberana del Aire,

Sí, señor, lejos de la yacta, de la tierrita. Pero ¿qué le vamos a hacer? Por ahí el saludo para Alex Enrique, también aterrizando ya. Por ahí se encuentra también Alex Bolívar Montachara y toda la familia escuchando la programación, el chicherazo color.

Bueno, así de esta manera dice Tigrecito, pon la canción Añorando mi Ecuador. Saludos para Johnny el camionero, para el chinito de la carretera también, Mr. Curioso Brick DJ. Y ahí para toda esa linda gente que está con nosotros activados en diferentes lugares de la región de Murcia. En sus 45 municipios con la buena música de Color Estéreo. Añorando mi Ecuador, añorando Ñucallacta, Cancunaman, Tuco y Xunguan, Machis, Warmis, Caris, Ima, Tarruacán, Kungi, Ñucanchi, Caipi, Tutam, Cuchu, Ñucanchi, Ña, Caipi, Cuchilla, Cuchilla, Canchi, Chamuy, Chamuy, Yupaychani, Machicunas, añorando mi Ecuador, añorando Ñucanchi, Pachamama.

Bueno, dicho esto, señoras y señores, llega el momento ya del destape entre copas y amigos y el chicharazo del fin de semana. A partir de este momento, como todos los viernes, llega el hombre que les hace temblar. A las warmies, por eso están rabiosas por ahí. Porque todos los fines de semana me llevo a los maridos ahí fuera de casa a jugar el cuavoley, a tomarse una cervecita con los amigos y luego no regresan. Sin vergüenzas, no me hagan tratar mal, por favor. Muchos están llegando ya al siguiente día, otros. Otros dicen, mi amor, te mandé el mensaje y si no llego, vuelve a leer el mensaje. Ay, señoras y señores, qué inventos, madre mía. Dicho esto, señoras y señores, a partir de este momento, lo mejor de la música líquida. Lo mejor de la música cortavenas. Entre copas y amigos en el chicherazo del San Viernes, señoras y señores, preparados todos. Y así, de esta manera, para juntos compartir esta velada a través de las canciones de la rocola. Las canciones que llegan directamente para todos y cada uno de ustedes en diferentes sitios. Y esto suena así. Chúpate la plata, hermano. Y no gastes en comida. Saca del banco del Austro, del banco del Pichincha. Y disfruta y pásatelo bomba, porque si no viene Don Segundo, ya lo sabes. No, no, Don Wilson Segundo, no. El segundo ese que saca el kushki y la disfruta. Por eso disfruta el fin de semana. Que la vida son 2 días y hay que disfrutarla. ¡A su salud!

0: Bueno, señoras y señores, sorpresa de este fin de semana. Tengo una botella de Johnny Walker para regalar esta noche en el programa. Gracias a cortesía de Johnny el Camionero. Un abrazo grande. 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Los comentarios, los mensajes, quiero la botella y automáticamente en el sorteo de una botella de Johnny Walker. Así es que hoy nos hemos puesto regalones en esta noche. Entre copas y amigos y el chicherazo del fin de semana. Por ahí Mr. Johnny, ahí con la familia, con los amigos. El saludo para el chinito, Don Ángel Criollo Torres, ahí a full sintonía también. Uy, uy, uy, esa botellita lo estoy mirando ya. ¡Feliz San Viernes! Madre mía, con estas canciones viene la una, la otra. Canciones que están hechos para cicatrizarnos del corazoncito, para decir que yo puedo. Y así vamos a seguir hasta donde papá Dios nos lleve. Sí, sí, sí, sí. No importa cuántas veces te caigas. Lo importante es cómo te sepas levantar. Te sacudes el polvo y dices, vamos a continuar.
1: Eso a mí

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señoras y señores, estamos de vuelta. Luego de la pausa de la publicidad, estamos en la hora 21. Han pasado ya 12 minutos de la hora 21 en este último día del mes de julio. Julio, chau, chau. Bueno, dicho esto, por acá tengo un cargamento impresionante de mensajes, sugerencias musicales. Y para ello estamos trabajando en este fantástico medio de comunicación con el sello humilde de la Soberana del Aire. Color Estéreo, la radio del pueblo hecha para el pueblo. Don Alberto Lizardo y familia, allá en Canchas Rossi, Ecuador, por el sector de Fuente Álamo. Un abrazo grande también. Que tenga un fantástico julio. Don César Honorato Yunga dice: Tigre, saludos. Por favor, póngame la canción de Hinojos de Julio Jaramillo. Enseguida le complacemos. Bueno, por ahí está Furioso Brig, hecho un furioso. Escuchando la programación cerca de Granada, dice Tigre, aquí estamos. La visita Guamán también. 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Y así de esta manera seguimos a través de la magia de la radio. Color Estéreo, la base del arco iris, acariciando tus sentidos como siempre. La buena rumba, el chicherazo color, donde recorremos de costa, sierra, oriente y la región insular de Galápagos y todo el rinconcito de la península ibérica. Y así de esta manera, en cualquier parte de este hermoso globito azul, las canciones, los éxitos, las melodías, fusionados aquí a través de Color Estéreo, se fusiona de esta manera. En este momento vamos a complacer la canción de Julio Alfredo Jaramillo Laurido. Antes de su partida nos dejó estas canciones impresionantes, señoras y señores. De Hinojos, esta bonita canción, y así lo complacemos para César Honorato Yunga. De Hinojos.

0: Jaramillo Lauridos de Hinojo, tremenda canción. Y así de esta manera continuamos a través de la magia de la radio. Recuerden que estamos muy regalones en el fin de semana, gracias a la cortesía de Johnny el Camionero. Tenemos ahí una botellita de Johnny Walker para que vaya a retirar ahí en Frutería Latina Jesús, ahí Don Washington le atenderá de la mejor manera. Y vaya a retirar esa botellita gracias a Johnny el Mister Camionero. El hombre está tirando la casa por la ventana. Gracias, campeón. Dice Tigre que la noche es emocionante. Entre copas y amigos es un programa diferente. Bueno, por acá me han pedido la canción, esta canción espectacular. Dice para Don José Briseño, para Alex Bolívar Montachana, Alitas del Travieso del Micro, para José Jiménez. También dice para... Ah, ahí está la canción, perfecto. Agüita de Calzón.
1: Guillermo Maldonado.
0: A ritmo de... Hola. Música del despecho.
1: Miguel Ángel.

0: Bueno, por ahí está enfadado don Leo y Surieta. Dice mi canción, por favor. También es el agüita de calzón. Ahí está don Leo.
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Ay, ay, ay, qué canciones, qué canciones. El chinito de la carretera también por Valencia, dice Tigre, aquí escuchando la programación. Visitamos a Paquito Chávez Loja, ahí escuchando la programación por el sector de Fuente Álamo, dice mi estimado amigo, saludos aquí como siempre. Seguidores de vuestro programa, dice hola mi pana, buenas tardes. Saludos por favor aquí en Fuente Álamo para el Camaleón, para Roricio y también para Miguel Ojano, aquí escuchando la programación en el

Fin de semana. Ahí también dice, está bueno la canción. La canción que me han pedido, dice Tigre, la canción Agüita de Jazón, está buena, está buena. Bueno, dice también saludos en las canchas del pádel de Lorca, escuchando la programación. Bueno, ahora sí llega Jason Jiménez, el aventurero.

0: Pero primero salud. 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
1: Cantemos a las infieles.
0: Eso, dice así.
2: ¿Sabes lo que

Bueno, fantástico, tremendo éxito. Jason Jiménez, sublime mujer. Canciones y melodías que ustedes nos sugieren y así lo compartimos con cada uno de ustedes a través de la magia de la radio, a través de Color Estéreo 100% hecho para ustedes. Bueno, por acá Furioso Brick dice, póngame la canción La Cantina.

0: Esto va para todas. Demuéstrale que se va a tener que poner más, hijo de puta.
1: Si... Impresionante esta gran canción de Karol G, 20 copas.
0: Así que...
1: Bueno, y así de esta manera seguimos avanzando en el tiempo. Recuerda que estamos muy regalones este fin de semana, gracias a la cortesía de Johnny el Camionero. Por acá tenemos una botella de Johnny, esta que lo vamos a entregar ahí, allá en el sitio maravilloso donde... 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Si te ganas la botella, ya sabes que tu nombre estará ahí en Frutería Latina Jesús para que vayas a retirar, ¿sí? Hasta las 10:45 estaremos sorteando la botella, sí. Una botella de Johnny para que disfrutes con la familia, con los amigos. Cortesía de Johnny el Camionero y Color Estéreo, y este es su programa Entre Copas y Amigos. Doña Alicia Villarroel.
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1: Se quedó grande la yegua. Uy. Y Antonio Jiménez en carretera.

Bueno, así rendimos homenaje a esas mujeres guerreras, a esas mujeres que se levantan más fuerte cada vez. Y por ello esta canción me han sugerido, dice Tigre, ponga esta canción, Mujer de Acero, para todas esas mujeres que de una o de otra manera, con esa fuerza que tienen, siguen hacia adelante. Para las mujeres luchadoras, esta ranchera femenina, himno del empoderamiento para las mujeres fuertes, guerreras que se lo merecen, y por ello esta linda canción, Mujer de Acero.

Tremenda canción, señoras y señores, para la mujer guerrera, para esa mujer luchadora, para quienes están pasando un tantito delicadas de salud. Ánimos para todas las féminas que se lo merecen porque son unas mujeres guerreras, luchadoras y emprendedoras, y por ello vamos a celebrar la vida, que la vida son dos días, y de esta manera, Color Estéreo, atravesando mares y montañas, y así llegan las canciones para ustedes, sí, sí, sí, como tiene que ser. Otro trago y otro amor en la voz de Olga Valquiria, la música líquida, la música del despecho para ustedes.

0: Licor Bendito, entre el amor y el trago. Visitamos también a Andrea Olivo en Murcia Capital, dice, escuchando la radio junto a Color Estéreo. Igualmente para usted, que pase un buen fin de semana y que el mes de agosto nos traiga buena salud, energía positiva y lo más importante, que todos estemos bien, ¿sí?
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0: y así de esta manera visitamos a Olivia en Murcia Capital, Andrea Olivo. Ahí en Murcia Capital, gracias, un abrazo grande también para usted. Gracias por escucharnos y de una o de otra manera formar parte de este mundo imaginario de la radio.

Fantástico, señoras y señores. Así me gusta. Quiero participar por la botella de Johnny. Muchas gracias, señoras y señores. Como siempre, el abrazo para compartir con cada uno de ustedes. Y así seguimos avanzando en el tiempo. Llegamos ya a la hora 21:48 y la música líquida atravesando mares y montañas llega en los diferentes lugares. Si usted quiere participar, nada más tiene que escribirnos y nosotros gustosamente podemos compartir estas melodías a través de la magia de la radio, señoras y señores. Y de esta manera continuamos con lo mejor de la música. En la voz del señor Frank Reyes, mujer de las mil batallas. Para esas mujeres guerreras.

Bueno, señoras y señores, como siempre, Color Estéreo complaciente a través de las ondas gercianas de la radio 101.9 Murcia Capital. El saludo para Andrea Olivo y también para su querida niña, para Yadira Olivo, ahí en sintonía de la radio. Dice Tigre, por favor, póngame la canción de Máximo Escaleras, El Auto Fantástico.

0: Impresionante esta gran canción que marcó un antes y un después en la carrera de este gran exponente de la música, Máximo Escaleras, que hoy por hoy, como siempre, sigue arrasando en cualquier escenario con todos sus éxitos. Y así seguimos avanzando en el tiempo, señoras y señores. 21 horas con 56 minutos. La música líquida entre copas y amigos. Ahora sí, usted, señor. La guapísima Franci, la voz popular de América.
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0: Iván, necesito hablar contigo.
1: Dime.
0: Me voy, no aguanto más.
1: ¿Por qué te vas?
0: Iván, hace mucho tiempo quería decirte, pero no sabía cómo. Encontré a alguien que realmente me da lo que me merezco, Iván.
1: Por favor, no te vayas.
0: Lo siento mucho.
1: No te vayas. Diana, por favor.

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Bueno, fantástico, señoras y señores, estamos de vuelta luego de la pausa, la publicidad. Lo mejor de la música. El chicherazo color entre copas y amigos. Recuerden que estamos muy regalones. Tenemos una botella de Johnny Walker para regalar a cada uno de ustedes que dicen quiero la botella, a retirar allá en Frutería Latina Jesús de Don Washington, allá en Totana. Y así es que la invitación cordial para todas las festividades que, como siempre, ya lo están escuchando a través de Color Estéreo. Gracias, Julio, por todo lo vivido, por todo lo que nos has regalado. Te vas, eres ingrato. Nos has dejado calores impresionantes, experiencias vividas maravillosas. Gracias por todo. Bienvenido, agosto. Que nos traigas nuevos comienzos, nuevos momentos inolvidables. Y sobre todo que nos regale mucha salud. Bendiciones a los hogares en todo el mes de agosto. Uy, uy, uy, gracias por el mensaje. Esto es el chicherazo color, señoras y señores. Don Eddie Cuenca dice que está con el barril ahí. Visitamos a Alitas, el travieso del micro. ¿Cómo suena la radio? Esto es música de la buena. Por eso lo denominamos el chicherazo color. Andreita Olivo. Ahí disfrutando de la compañía de la soberana del aire 101. ¡Pum!

Bueno, sí, continuamos con el chicherazo color entre copas y amigos. Dice, quiero la botella. Don Leo y Zurieta también. Doña Esperancita Alviar desde Totana. Un abrazo grande ahí para ustedes en el chicherazo color. Uy, regalones, sí, sí, sí. Dice, yo quiero la botella. Gracias a cortesía de Johnny el Camionero y el programa El Chicherazo Color entre copas y amigos. Vamos a entregar una botella de Johnny a partir de las 22 horas con 45. Sí, sí, sí. El color de la base del arco iris. Y la marca del éxito. La soberana del aire.

Doña Esperancita Alvear y sus compañeras de trabajo rumbo, dice Tigre, aquí me coge manos al volante. A esas chicas trabajadoras ahí que se van a dar durísimo. Quiero ver en estas horas de trabajo. Para Esperancita Alvear y todas sus compis de trabajo, que lo pasen bien. Y así nosotros continuamos a través de la trilogía musical en el aire. Bueno, vamos a cantarlo, vamos a gritarlo, vamos a celebrar la vida porque es única y ustedes son nuestros cómplices. Sí, sí, sí. Ay, ay, ay. Esto va para las camioneras y los camioneros y quienes nos llevan sobre ruedas. Don Pepe Briseño.

Bueno, visitamos también a Don Washington. Ahí dice, ¿no será de tomar un traguito? ¿No será de pegarse esa botellita de pecho amarillo? En la pecho suco. A una cervecita Pilsen, el dorado placer. Don Washington, ahí a full sintonía. Recuerden que la botella que van a ganar, nuestros participantes tienen que ir a retirar en Frutería Latina Jesús, que está ubicada.

0: pensamiento.
1: Bueno, prepárense porque se viene nuevamente la rocola, la música del despecho. Por ahí están disfrutando. Uy, uy, uy. Eso me encanta. Cris, no me haga emocionar. Eso me encanta. Sí, sí, sí, sí. Para mi estimada Cris. Ahí por el sector de Fuente Álamo, disfrutando la compañía de la soberana del aire. Esto es el Chicherazo Color. Y así vamos a compartir canciones que ustedes nos sugieren a través del 617-48-8581 y también a través del 632-15-2892.

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3: Bueno, sí estamos de regreso, señoras y señores. Llegamos ya a las 22 horas con 30 minutos, 10 en la noche con 30 minutos. Gracias a quienes siguen escribiendo a través del Messenger, a través del WhatsApp. Quiero la botella. Eso es el mensaje, quiero la botella. Y entran automáticamente en el sorteo. Usted tiene para ir a retirar allá en Frutería Latina Jesús, gracias a cortesía de Johnny el Camionero y también del programa Entre Copas y Amigos. El Chicherazo Color está tirando la casa por la ventana en el San Viernes. ¿Será porque se va Julio? Bueno, dicho esto, saludos para toda esa linda gente que está ahí a full sintonía. Gracias por el aprecio y gracias por permitir ser vuestra compañía. Para Cris, un saludo grande ahí a su salud, en compañía, en esta hermosa tarde y noche de San Viernes. A partir de este momento, no respondo, señoras y señores. Nos vamos con Rocola hasta las 23 horas, donde el tigre estará a su salud. Ahora sí es el momento de decir, licor de la juventud, licor que nos rejuvenece, que nos curan y cicatrizan nuestras heridas de nuestro profundo corazoncito. ¿Qué haces fuera? Ingresa a tu santo templo. A su salud. Entre Copas y Amigos en el San Viernes.

Así es que no me lo niegues, yo te lo vi. Es mi amigo, mi primo, mi vecino. No, no, no, no. Lo siento. Ay, cosas y casos de la vida real. Entre copas y amigos y el chicharazo del fin de semana. Donde el sentimiento, donde el engaño, la traición, la mentira y esas cosas pasan a diario. Los malos entendidos, las malas lenguas, pero bueno, hay lenguas que a veces te dejan tiritando. Aprovecha que en contados instantes estaremos ya con el sorteo. ¿Cómo está? Quiero llevarme la botella de Johnny Walker. Caído sin mí. Sí, sí, sí, para ir a retirar allá de Frutería Latina de Don Jesús. Allá en Totana, Don Washington, ahí dice Tigre y Shumir. Hay pecho suco, uy, uy, uy.

0: Ay, gracias por el perdón. Me salvé de la guillotina. Saludos para Vertica, allá en la provincia de la Suay. Yo sé que no me miras, pero me escuchas. A través de las ondas hercianas de la radio.
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0: Y así suena la rocola entre copas y amigos en el San Viernes. 22 horas con 43 minutos. Una noche espectacular, en una noche maravillosa. Donde Julio se nos va. Sí, Julio se nos va. Y llega lo mejor de la rocola para ustedes.

0: Por favor, amigo mío, no la nombres. Puntos suspensivos, etcétera, etcétera, etcétera. Chúpate la plata y no gastes en comida. Estamos en el San Viernes y el cuerpo lo sabe. Dice Tigre, déjese de cosas. Yo queriendo dejar esas cosas y la música no ayuda.
1: Ay,
0: qué bueno, qué bueno.
1: Tanto
0: la música de la rocola. Bueno, me voy al conteo regresivo, señoras y señores. Voy a sumar los mensajes del Messenger, del WhatsApp y las llamadas, todo. Y enseguida les comento quién es el ganador, ¿sí? La botellita, gracias al camionero Johnny. En el programa Entre Copas y Amigos del Chicharazo. El próximo fin de semana vamos a ver si decimos a alguien del Ecuador que nos mande una guanchaquita buena. Vertica, por favor. Una garrafica con 5 litros de guanchaca y un par de pechos sucos, ¿sí? Por favor.

Bueno, sí, visitamos también a las estrellitas latinas por el sector de Fuente Álamo. Dice Tigre aquí en Murcia, escuchando la radio. Andrea Olivo. Y así de esta manera visitamos también Alitas del Travieso del Micro, para don César Florencio, José Briseño, para Pencho Fulgencio, a full sintonía como siempre. Bueno, ahora sí ya tengo el conteo regresivo, siguen entrando los mensajes, 114 mensajes a través de la magia de la radio, y vamos a buscar un número así de rapidito al azar. Vamos a buscar el número 77, sí, sí, el año que nació el Tigre. Uy, uy, uy, uy, uy, vamos a ver por acá, 77, chugish, que hay que madre mía, no voy a contar.

Ya lo tenemos. El número 77. Fabián DJ Audio Eventos. Madre mía, qué afortunado. Fabián DJ Audio Eventos, que se comunique por favor con nosotros. Que nos haga llegar sus nombres completos y su DNI para que vaya a retirar la botellita allá en Frutería Latina Jesús de Don Washington. Cortesía de Johnny el Camionero. Fabián DJ, por favor, que se comunique con nosotros. Y enseguida, señoras y señores, la música que llega al corazón de cada uno de ustedes. El próximo fin de semana también estaremos regalones. Esperemos que ya tengamos más auspicios por ahí con algunas camisetas. Vamos a buscar auspicios para que el viernes sea completamente diferente. La música líquida, señoras y señores, recorriendo todo el continente, aterrizando en la península ibérica, donde nace la potente señal a través de la 103.7, 104.0, 101.9, y para el mundo entero a través de la página oficial en www.coloreserio.com, en el Tunei Radio, en el Cedo Radio, en el Sara Radio, en cualquier parte de este hermoso globito azul.

0: es así.
1: Bueno, ya todo listo, todo preparado. El ganador de la botellita, Fabián Eddie Chango Paguay. Así es que ya se va a retirarse la botellita allá en Frutería Latina Jesús. Gracias al sello de Johnny el Camionero. Y por supuesto a su programa Entre Copas y Amigos. Y así de esta manera la rocola nos trae esa energía positiva luego del cansancio de la semana. Luego de que julio se nos va. Ay, ay, ay, chúpate la plata, hermano. Y visita Frutería Latina Jesús ahí. Te van a ofrecerse algo fresco. Bueno, para mi estimada Vertica Tenezaca, allá en la República del Ecuador, me dice Tigre, no hay problema. Que la garrafa de 5 litros de la guanchaca pura, de esa, del huacaichi, nos viene. Y también los pechos amarillos, los pechos sucos. Qué bonito es compartir con ustedes en diferentes latitudes de este hermoso globito azul. Gracias también allá en los Estados Unidos, Miriam Orellana, Parada, el señor Wilton Tenemea. También para Robert, para toda esa linda gente residentes allá en Nueva York.

0: cierto.
1: Bueno, por acá me dice Tigre, esa es buena la frase, buena la frase. Repita, por favor. Okay. Le ha gustado, le ha gustado. Esa que dice licor de los dioses.
0: Mi vida.
1: ¿Qué haces fuera? Licor que nos rejuvenece, o sea, que nos quita todos los males, que nos tranquiliza y por supuesto nos cicatriza por dentro. Elixir de los dioses ingresa a tu santo templo. A su salud.

0: Joyce y estas canciones. Si no fuera viernes, dice por ahí. Si no fuera viernes, tigre. Dice, ¿por qué no hace los sábados? No, los sábados tiene que descansar el tigre. Así como nuestro gran papá Dios descansó al día séptimo, entonces. Como el tigre trabaja de domingo a viernes, entonces el sábado tiene que descansar. Por si acaso tiene que ir a de cacería, ¿no?
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0: Bueno, señoras y señores, de mi parte no va más. Me voy con una sonrisa de oreja a oreja. Con la alegría de haber cumplido, de haber estado con cada uno de ustedes desde las 19 horas 7 en la tarde hasta las 23 horas. Misión cumplida. Gracias, gracias, gracias.
1: Por ella.
0: Y por ello, como siempre, trabajo desde la humildad, haciéndole de corazón, con mucho amor, con mucho entusiasmo. Todo es posible, señoras y señores. De mi parte, no va más. Deseando que pasen un bonito y maravilloso y fantástico fin de semana. En unión de la familia, los amigos. Y si tienes que sacar a Chipurir a la... también puedes hacerlo. Bueno, señoras y señores, de mi parte no va más. Hasta aquí les acompañó su amigo de siempre, el hijo de don Manuel Fernando, que está junto a nuestro papito Dios. Y la inventora de mis días, doña María Michita Tenemea, les desea que tengan un majestuoso fin de semana. Dios mediante, estaré el día domingo a partir de las 9 de la mañana para presentar el programa Traspasando Fronteras. Que se me cuiden, que se porten bien. Si van a hacer malas cosas, por favor, inviten. Ahí está mi WhatsApp, mi Messenger, lo que haga falta, aunque sean señales de humo que voy. Se me cuidan, un abrazo grande, bendiciones a todos. Buen fin de semana.

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